Claro, en YouTube. Bendiciones, que el Señor les bendiga mucho. Vamos para adelante creyéndole a Dios. Todos los que le creemos a Dios, vamos para adelante. Aleluya. La buena noticia es que Cristo viene pronto por su iglesia. Algunos dirían, pero hombre, se ha escuchado siempre y no viene. Bueno, gracias a Dios que no ha venido. Aleluya. ¿Qué tal si el Señor hubiera venido el día de ayer y usted se quedó por no haber aceptado a Jesús como su Señor y Salvador? Queremos ver si tenemos audio por acá. La buena noticia es que Cristo... Amén. Tenemos audio en YouTube ahora mismo. Gloria al nombre de Jesús. Así que mis amados, mis amigos, bendiciones a todos. Dios les bendiga donde quiera que se encuentre usted en esta linda mañana. Aleluya. Dios es maravilloso. Dios es bueno. A Él le damos honra, gloria, alabanza y adoración. Gloria al nombre de Jesús. Algo está pasando con mi computadora para acá, pero usted no se preocupe. Gloria al nombre del Señor, que todo va a estar bien. Bendito sea el nombre de Jesús. Aleluya. Así que aquí estamos, por la bendita misericordia del Rey de Reyes y Señor de Señores. Bendiciones a todos los amigos que están en el trabajo, los que trabajan, aleluya, posiblemente en una fábrica, y pues llueve, truena, no importa, ellos siguen trabajando, gloria a Dios, aleluya. Pero hay personas que no pueden trabajar porque el agua se dejó venir, amén. Muy bien, pues disfrute su casa, su familia. Alégrate, gózate. Aleluya, tómalo como un día de vacaciones. Aleluya, mañana posiblemente sigue lloviendo, no sé. Algunos hermanos me dicen, va a seguir lloviendo, pastor. Bueno, gloria al nombre de Jesús. Aleluya. ¿Está bien? Queremos saludar, pues, a los hermanos que están de cumpleaños. ¿Conoce usted a alguien? Dígale happy birthday. Dígale feliz cumpleaños.

Así que bendiciones. Bendiciones para mi hermana Hilda de Escobar, dice amén, amén. Buenos días, pastor. Dios los continúe bendiciendo. Amén. Gracias, mi hermanita. Muchas bendiciones. Dios es bueno, familias. Y Dios nos tiene acá para animarlo a usted. Por eso es lo que dice la Escritura. La bendita palabra de Dios dice, animaos los unos a los otros. Mi deber, tu deber, usted que ya tiene a Cristo en el corazón, es de animarnos los unos a los otros en el Señor. Si conoces a alguien que se está quedando, dígale, no te quedes, levántate, vamos, si se puede, hágase amigo con su hermano en Cristo y sigue invitando a la gente a la iglesia. Aleluya, porque Dios siempre sigue sanando, salvando, liberando todos los días. Así que Dios bendiga a los que llegarán a los pies de Cristo el día de hoy.

Bendito es Dios para siempre. Gracias, Dios, por tu misericordia. Gracias, Señor Jesús. Aleluya. Gracias a Dios por su misericordia. Aleluya. Ya le gustó la alergia. Ya le gustó la alergia, darme problema. Pero como dice nuestra gente mexicana, no me agüito. Aleluya. Bendito sea el nombre de Jesús. Voy para adelante creyéndole a Dios. Creyéndole al Señor. Y mi deber es animarlo a usted. Como pastor, como predicador de la palabra del Señor, mi deber es animarlo a usted. No se desanime por nada del mundo. Aleluya. El enemigo podrá levantarse con todo lo que tiene. También nosotros nos levantamos con el poder de la palabra. Aleluya. En este mundo pasan tantas cosas. En estos días han querido matar al presidente de esta bella nación, Estados Unidos. Y bueno, como él mismo dice, fallaron otra vez, no pudieron. Aleluya. Tanta ira, tanto enojo, tanta envidia, que realmente hay personas que son tremendos, se atreven, se venden y quieren matar a un presidente. Tremendo. Seguimos orando. Seguimos orando, clamando a Dios por el gobierno de esta nación, por todos los gobiernos de cada país. Seguimos orando por ellos. En el nombre de Jesús. Y pues ese es nuestro deber. Amén. Orar. Gloria al Señor. Nosotros los evangélicos oramos por todas las personas. Aleluya. Porque para eso nos levantó Dios, nos llamó Dios. Nos puso Dios en esta ciudad para predicar la palabra de Dios y orar por todos los gobiernos. Por el alcalde de esta ciudad, por el sheriff de esta ciudad. Yo le platicaba a los hermanos en la iglesia. Había una hermanita que llevó su niña al hospital y ella salió como eso de las 4 de la mañana. Ella iba a su casa, pero le paró la policía y en ese mismo momento ella me llamó. Estaba bien dormido y me llamó, suena el teléfono. Y luego la hermana dice: pastor, me paró un policía, no sé qué va a pasar. La hermana estaba asustada, no sé qué va a pasar, si me va a llevar la policía o no, yo no sé. Por favor, ore, pastor. Bueno, amén. Y en ese momento hicimos la oración. Padre, en el nombre de Jesús, le pedimos a Dios un milagro, Señor, que mi hermana no la llevan a la cárcel porque ella no tiene licencia. En realidad, Dios escuchó la oración. Y como el policía no hablaba español, entonces le decía a ella, yo estaba escuchando porque tenía el teléfono abierto, y le dice: vaya derecho a su casa, le dice. No te voy a arrestar. No te voy a dar multa, simplemente vaya a su casa y no vuelva a manejar. No vuelva a manejar sin licencia, le dijo. El policía le dio un warning, que le llaman. ¡Wow! Óigame, te dejaron ir. Ella contestaba y dice: sí, pero después me dice: pastor,
¿Qué dijo el policía? No le entendí. Que usted vaya a su casa, le dije. Así dijo él, no le va a dar ticket, no la va a llevar, no la va a arrestar, sino que te vaya derechito a su casita. En el nombre de Jesús. Pero maneje con cuidado. Dios, aleluya, cuando le pedimos a Dios, cuando oramos al Señor, Dios es bueno, Dios escucha el clamor, Dios escucha la oración. Óigame, yo me quedé sorprendido, amén. Instantáneamente, Dios escuchó la oración. Aleluya. El policía, Dios tocó el corazón del policía. Amén. Alabado sea el nombre poderoso de Jesús. Gloria al nombre del Rey de Reyes y Señor de Señores. Oremos al Señor, algo está pasando, aleluya. Las malicias del enemigo es fuerte. Aleluya, algunos dirían, pero ¿qué lucha tiene el pastor? Sí, hay una fuerte lucha ahora mismo. Gloria al nombre de Jesucristo. Pero Dios es bueno. Óigame, todo lo que estamos hablando acá son testimonios, y son testimonios poderosos. Algunos no los quieren valorar. Amén. El ser humano ha sido siempre así. Alabado sea el nombre de Jesús. El ser humano no quiere creer a Dios. Bueno, quedan ellos, pero yo sí le creo al Padre. Le creo a nuestro Dios Todopoderoso. Alabado sea el nombre poderoso de Jesucristo. Así que usted que me está escuchando en esta linda mañana, créele al Señor Jesucristo con todo tu corazón. Por eso seguiremos orando. Seguiremos clamando al Señor, aleluya, por las familias, por los amigos, animarlos y decirles que Dios es bueno. Dios tiene cuidado de sus hijos. Aleluya. Bendiciones para mi hermana María Orozco. Dice, buenos días, Pastor Pedro. Saludos. Y que nuestro Padre Celestial lo bendiga siempre. Aleluya. Hay poder en el nombre de Jesús. Le digo que hay una malicia que está pasando. Están tratando de sacar. Aleluya. Solo tal vez porque mencioné lo que está pasando, amén, con la nación. Los hombres que han querido matar al gobierno de esta nación. Aleluya. Tengo una lucha con YouTube. Gloria al nombre de Jesús. Gloria al nombre de Jesucristo. Aleluya. Bendiciones para mi hermana María Orozco. Termino de leer por acá su comentario. Dice, aleluya, lo bendiga siempre, y un gran saludo a todos y en especial a mi hermano Néstor Orozco. Amén, muchas bendiciones para él y a todos. Amén, sus saluditos ya salieron al aire, mi hermana amada, en el nombre de Jesucristo. Aleluya, mi hermana María Murcia también, muchas bendiciones. Dios me la bendiga mucho, amén. Gloria al nombre de Jesús. ¿Quién está de cumpleaños el día de hoy? Queremos bendecir tu vida. Amén. Gloria al nombre de Jesús. Aleluya. Dios bendiga a los que están conectados en YouTube. Aunque aquí estoy teniendo una lucha terrible, ¿eh? Aleluya. Gloria al nombre de Jesús. Y también Dios bendiga a los que están conectados en Facebook y a través de www.radiovida1260.com. Gloria al Señor. Gracias a Dios, el Señor nos ha dado, aleluya, una radio para predicar la palabra del Señor. El día de mañana, cuando las redes ya no quieren que prediquemos la palabra de Dios a través de esta plataforma, bueno, está bien. Vamos a predicar la palabra de Dios a través de la radio. Aleluya.
La radio ha servido bastante para mucha gente. Aleluya. Yo he creído mucho en lo que es predicar la palabra de Dios a través de la radio. Ha sido de mucha bendición la radio. Muchas personas han sido ministrados por el poder de Dios usando la radio. Por eso Dios tiene todo el control. Aleluya. A través de la radio muchas personas han llegado a los pies de Cristo. En mi país, en Guatemala, en Honduras, en México. Así ha sido siempre. Gloria al nombre de Jesucristo. En el libro de Tesalonicenses. Aleluya. Si usted tiene una Biblia, ábrela por favor. Aleluya. Primera Tesalonicenses capítulo 5. Gloria al nombre del Señor. Capítulo 5, versículo 1. Dice, pero acerca de los tiempos y de las ocasiones, no tenéis necesidad, hermanos, de que yo os escriba. Wow. Dice, porque vosotros sabéis perfectamente que el día del Señor vendrá, así como ladrón en la noche. Qué tremendo, ¿eh? Gloria al nombre de Jesús. Mire lo que Pablo le dice a los tesalonicenses, pero hoy le está diciendo a la iglesia. Amén. Pero acerca de los tiempos y de las ocasiones, no tenéis necesidad, hermanos, de que yo os escriba. Porque vosotros sabéis perfectamente que el día del Señor vendrá, así como el ladrón en la noche. El evangélico que se congrega, él tiene en mente eso. Aleluya. De que nosotros en cualquier momento nos vamos. Aleluya. Mire, ni va a haber tiempo para despedirnos. Usted que no nos quiere, no se preocupe, nos vamos a ir sin despedirnos. Aleluya. Gloria al nombre del Señor. Eso es lo que va a pasar, ¿eh? Mi hermana María Morales, muchas bendiciones. Good morning por la mañana. Dice nuestra hermana, amén. Dios le bendiga, pastor, y fuerzas nuevas en el poderoso nombre de Jesús. Gracias, mi hermanita. Muchas bendiciones para usted. Mi hermana Sebastiana Lares, también muchas bendiciones. Aleluya. Dios bendiga a cada uno de ustedes en el nombre poderoso de Jesús. Aleluya. Así que yo creo que todos los que se están congregando en una iglesia ya deben de saber perfectamente bien que Cristo vendrá como ladrón en la noche. Así lo dice la palabra. Amén. Dice que cuando digan paz y seguridad, entonces vendrá sobre ellos destrucción repentina, como los dolores a la mujer encinta, y no escaparán. Wow. En estos días, hace algunos meses atrás, las personas están alarmados porque se está hablando de paz, ya va a haber paz, y ellos creen que ya se está cumpliendo lo que dice acá la Escritura. Aleluya, que estamos leyendo en este momento, pero no, todavía falta. Gloria al nombre de Jesús. Cuando eso digan ellos, paz y seguridad, es cuando ya la iglesia ya se levantó, ya se fue. Alabado sea el nombre de Jesús, la iglesia va a ser levantada. Entonces, se van a organizar y van a hacer un montón de cosas. Y dice, ahora sí que hay paz y hay seguridad. Aleluya. Pero eso va a ser después, cuando la iglesia va a ser levantada. Mientras la iglesia está sobre la tierra, aleluya, vamos a seguir escuchando cosas, viendo cosas, oyendo las guerras, las peleas. Y dice que son principios de dolores. Alabado sea el nombre de Jesús. Pero cualquier rato puede comenzar también las guerras. Aleluya, están en su apogeo, está empezando, está dando con todo. Y eso es lo que la Biblia está diciendo, que nosotros debemos estar siempre, aleluya, conectados con Dios, porque sabemos que el Señor viene en cualquier momento, aleluya, y la iglesia se va. Bendito sea el nombre de Jesús. Y dice que cuando llega eso, aleluya,
paz y seguridad. Entonces vendrá sobre ellos destrucción repentina. ¿Sabes qué es eso? Destrucción repentina. Y dice que como los dolores a la mujer encinta y no escaparán. Lo que viene para este mundo no es nada bueno, no es nada fácil. Dice que habrá dolor. Aleluya. En realidad, solamente las mujeres saben lo que es el dolor. Amén. Cuando ellas están encinta, dice la Escritura. Y dice, y no escaparán. Cuando ellos dan a luz, aleluya, hay dolor. Entonces, ahora el ser humano, los hombres sobre la tierra llorarán. Dice que será el lloro y el crujir de dientes. Aleluya. Llegará un momento donde va a haber dolor. Dice destrucción repentina. Como los dolores a la mujer encinta y no escaparán. Pero hay un más en el versículo 4. Dice más vosotros. Aleluya. Usted que ya va a una iglesia, esfuércese. Está bueno que usted trabaje, está bien, pero aparte un tiempo para Dios. En nuestra escuela dominical hablábamos con los hermanos y algunos de ellos decían es que no queda tiempo. En realidad, no es verdad. Al decir que no queda tiempo, no es cierto. Queda tiempo. Aparte un tiempo para Dios. Organice su tiempo. Aleluya. Ponga a Dios en primer lugar en tu vida y usted va a ver. Usted va a ver la mano de Dios, la misericordia de Dios. Entonces, cuando decimos, voy a poner a Dios en primer lugar, bueno, orar, leer la Biblia, congregarse, predicar la palabra, apartar un tiempo para todo, organizar su tiempo. Porque hay esperanza para el que ya está en Cristo Jesús. Dice la palabra, más vosotros, hermanos, no estáis en tinieblas. Estoy en 1 Tesalonicenses capítulo 5, versículo 4. Más vosotros, hermanos, no estáis en tinieblas, para que aquel día os sorprenda como ladrón. Porque todos vosotros sois hijos de luz. Aleluya. E hijos del día. No somos de la noche ni de las tinieblas, dice Pablo. Por tanto, no durmamos como los demás, sino velemos y seamos sobrios. Aleluya. Y seamos sobrios, dice la palabra. Pues los que duermen, de noche duermen, y los que se embriagan, de noche se embriagan. Pero nosotros que somos del día, seamos sobrios, habiéndonos vestido con la coraza de fe y de amor y con la esperanza de salvación como yelmo. Aleluya. Porque no nos ha puesto Dios para ira, sino para alcanzar salvación por medio de nuestro Señor Jesucristo, quien murió por nosotros para que ya sea que velemos o que durmamos, vivamos juntamente con Él. Qué tremenda palabra, gloria al nombre del Señor. Entonces el versículo 11 dice, por lo cual, animaos unos a otros y edificaos unos a otros, así como lo hacéis. Gloria al nombre de Jesús. Entonces tenemos que animarnos, tenemos que animar a nuestros hermanos, a nuestros amigos, en el nombre de Jesús. Animemos a los demás. Aleluya. Porque lo que viene para este mundo no es nada fácil. Fuerte. Eso va a ser muy fuerte. Gloria al nombre de Jesucristo. Terrible lo que viene para el mundo. Alabado sea el nombre poderoso de Jesús. Es terrible, terrible, terrible. Así que hay que agarrarnos de la mano con el Padre. Bendito sea el nombre poderoso de Jesús. A Dios sea la gloria,

Aleluya, vamos a identificar la radio. ¿Qué pasó por acá? Ah, santo Dios del cielo, aleluya. Bueno, ahí está.

Así que no te rindas. Aleluya. Si la lucha es fuerte contra tu vida, contra tu salud, sigue para adelante en el nombre de Jesucristo de Nazaret. Si el enemigo te amenaza de una u otra manera, él ha estado amenazando a la familia, a las personas. Pero Dios está con nosotros. Aleluya. Dios está con nosotros. Aleluya. Por eso dice Pablo a los hermanos que estaban allá en Tesalónica, en el tiempo cuando Pablo le escribió a ellos. Aleluya. Le dice, por lo cual, animaos unos a otros y edificaos unos a otros, así como lo hacéis. Bendito sea el nombre del Señor. Os rogamos, hermanos, dice, que reconozcáis a los que trabajan entre vosotros y os presiden en el Señor y os amonestan. Y dice, y que los tengáis en mucha estima y amor por causa de su obra. Tened paz entre vosotros. Tremendo consejo, reconocer, amén, de los que, en este caso, los que predican, los que están en todas partes del mundo, ya para este tiempo, hay misioneros que viajan, que han dejado su casa y que van realmente predicando la palabra de Dios. No van de paseo. Algunos dicen, yo voy para tal país. Van aquí cerca, van aquí por México, van a Guatemala. A pasear es que van. Gloria al nombre de Jesús. Y en las ciudades que van también. Los que realmente han ido, los que fueron, aleluya, enviados por Dios. Ellos iban a los lugares, a las montañas donde no llegan los vehículos. Ellos tenían que caminar, tenían que dormir aguantando los zancudos, aguantando calor, aguantando frío, no hay aire acondicionado. Aleluya. Esos hombres que sembraron el evangelio en el corazón de las personas, realmente ya no hay en este tiempo, son pocos los que hay. Pero bueno, dice Pablo aquí que hay que reconocer el trabajo de ellos. Gloria al nombre de Jesús. Hay que reconocer el trabajo que ellos hicieron. Amén. Los que de verdad lo hicieron con todo su corazón. He estado leyendo un poquito acerca de los Estados Unidos, de este bendito país que todo el mundo apunta para llegar acá, ¿no? Realmente, cuando ellos llevaban el evangelio, usaban sus avionetas. Aleluya, ellos tenían avionetas. Y ellos usaban sus avionetas para llevar el evangelio a otras naciones. Muchos de ellos se quedaron en el estómago de los caníbales, gente que comen humano, ¿no? Pero ellos usaban sus avionetas. En las Amazonas, dice que se caían las avionetas. Y los que les gusta carne humana llegaban y se los comían. Los mataban y los comían. Terminaban de matarlos. Pero escúchame bien lo que le estoy diciendo. Lo hacen ellos por amor a las almas, por amor a las vidas. ¿Cuánto no hicieron los hombres de Dios para que hoy podemos darnos el lujo de decir, voy a la iglesia, estoy en la iglesia, tengo mi Biblia, soy cristiano, soy hijo de Dios? Pero los que sembraron en el pasado, los que trabajaron en el pasado, no fue un trabajo fácil para ellos. Fue fuerte, fue duro. Pero gloria al Señor. Dios ha sido bueno. Dios usa a sus hijos. Y los que obedecieron al Señor, ellos ya terminaron su trabajo, se fueron. Alabado sea el nombre poderoso de Jesús. Por eso usted debe darle gracias al Señor, porque usted está en una iglesia. En serio, debe darle gloria, alabanza al Padre, porque usted está en una iglesia. Para que usted se dé cuenta,
Hicieron algo con mi video acá en YouTube. No lo dejaron fluir. Qué malicia, ¿no? Aleluya. No lo dejaron fluir, solamente se quedó dando vueltas ahí nomás. Aleluya. Dios tenga misericordia de los que están atrás de todo esto. Aleluya. En realidad, pero cuando los que salen hablando mal de los gobiernos, a ellos sí los dejan fluir. Aleluya. Cuando hablamos bien de los gobiernos, cuando tratamos de decir que estamos orando por ellos, no lo dejan fluir nuestros videos. Pero los que salen criticando, hablando toda clase de basura, ahí sí les encanta a ellos. Son los mismos. Son los mismos. Así que, bueno, Dios tenga misericordia. Gloria al nombre de Jesús. Así que mis amigos, mis hermanos, vamos para adelante creyéndole a Dios. Vamos para adelante, aleluya, levantando el nombre de Dios en alto. Nuestro Padre Celestial vendrá. Aleluya. El hombre que es malo, duro de corazón y no quiere nada con Dios, pues entonces le llegará su tiempo, llegará su hora, su momento. Aleluya, Dios nos pedirá cuentas a todos. Pero usted que ama a Dios, sea fuerte, no te desanimes. Aleluya, no dejes el camino que es Cristo Jesús. Aleluya, porque Dios vendrá por su iglesia, el Señor vendrá por sus hijos y el Señor nos llevará y se quedará todo acá. Todo se quedará. Casa, no llevaremos casas, carros. Por eso, si Dios lo bendice, usted no se enamore usted en la riqueza. Aleluya, enamórese de Dios. Alabado sea el nombre del Señor. Todas las cosas, los hombres que se están apoderando de sus cosas en este mundo, se van a quedar ellos con todo. Algunos van a quedar con mi casa. Algunos van a quedar con este edificio, con la radio. Se van a quedar con todo. Y nosotros nos fuimos con el Señor. Bendiciones para mi nuera Raquelita, muchas bendiciones. Dice, bendiciones suegro, fuerzas nuevas para su vida. Amén, muchas gracias. Gloria al nombre de Jesús. Así que, bendito sea el nombre del Señor. Nos iremos con nuestro Padre Celestial. Por eso la Biblia dice que debemos animarnos los unos a los otros. Amén, animaos los unos a los otros. Animados unos a otros, dice la palabra. Usted en su oración debe clamar a Dios, pedir a Dios por los misioneros que están viajando a las naciones, mayormente donde hay persecución. Aleluya. He escuchado donde están quemando a los cristianos, donde le están quemando sus templos, donde están quemando sus casas, donde le están quitando sus bienes. Pero déjame decirle, el presidente de esta nación ha enviado personas o soldados para proteger a esas personas que han pedido ayuda. Aleluya. Pero el que está en contra, él no lo ve eso. Él no ve esas cosas. Aleluya. ¿Sabe por qué? Porque hay una ceguera espiritual, hay una sordera espiritual. Pero usted que tiene a Cristo en su corazón, entienda que los misioneros, los predicadores, ellos sufren, ellos necesitan ayuda. Hubo un tiempo por el estado de Chiapas, no sé si todavía hay persecución contra ellos, no sé más, pero sí hubo un tiempo donde pagaban 20 pesos o 20 mil pesos, algo así, por la cabeza de un pastor. Y sí lo mataban, mataban a los pastores. Pero algo poderoso que sucedía, cada vez que mataban a un pastor, se convertían más personas en el Evangelio. Les hacían la vida imposible, se convertían más.
Aleluya. Pero el gobierno no hacía nada, no los defendía a ellos. Es más, las mismas autoridades de ahí mismo, ellos se levantaban contra ellos. Qué cosa, ¿no? Hasta dónde llega el ser humano duro de corazón. Y eso es lo que está pasando en todas partes del mundo en este tiempo. La maldad se ha multiplicado. Y los pocos que hablamos de Dios nos quieren silenciar, nos quieren detener. Pero eso es lo que ellos quieren. Aleluya. Pero déjame decirte que Dios nos dará fuerzas nuevas. Aleluya. Y vamos para adelante en el nombre poderoso de Jesucristo.

Gloria al nombre poderoso de Jesucristo. Amigos, amigas, agárrese de Dios. Usted que está esperando un milagro de parte de Dios, créale al Señor. Jesucristo es el mismo de ayer y hoy por todos los siglos de los siglos. Aleluya. Él dice que su brazo no se ha cortado para salvar a la humanidad, al mundo. Todavía hay privilegio, todavía se puede, todavía hay esa oportunidad de acercarnos a Dios y pedirle a Dios misericordia. Dios es un Dios de misericordia. No importa el tamaño de tu pecado, no importa el tamaño de tu problema, no importa cómo se llama tu enfermedad, Dios es un Dios grande y poderoso. Dios es un Dios de misericordia y Él escucha la oración. Amén. Dios escucha la oración. Y Él tiene cuidado de cada uno de nosotros. Él jamás nos dejará solos. Aleluya. Yo he visto la misericordia de Dios sin número de veces en las personas, en las vidas. Y lo lindo es cuando la persona pide ayuda. Ahora a las 2 de la mañana estaba recibiendo un mensaje de texto. Aleluya. Y le dije que leyera una parte de la Biblia a la persona. Lee unas cuantas veces hasta que sientas paz. Ore y lee la Biblia. Lee, le envié el pasaje que tenía que leer. Lee unas cuantas veces. Hay personas que tienen luchas y el enemigo ataca mayormente en las noches. Aleluya. Y pues bueno, la Biblia dice que tenemos que animarnos unos a otros. Y le envié un texto de la Biblia y le dije, léela las veces que sea hasta que sientas paz. Aleluya. Me imagino que la persona lo leyó, me contestó después, me dijo que sí, que estuvo leyendo. Gloria al nombre del Señor. Si usted nos oye acá un poquito tarde, llegamos un poquito tarde, es porque hemos estado, aleluya, levantados, ya sea a la 1, 2 de la mañana, 3 de la mañana, a veces a las 4, y pues hay que dormir también, el cuerpo pide, amén, un poquito de descanso. Entonces, por eso muchas veces, de repente no llegamos acá temprano, porque hacemos todo lo que se puede, hasta donde se puede, con la ayuda de nuestro Padre Celestial. Así que solamente queremos ser de bendición. Usted que me está escuchando, solamente queremos ser de bendición. Amén. Lo que hacemos no lo hacemos por amor de dinero, porque no es así. Amén. Dice, dad de gracia lo que de gracia has recibido. Yo he recibido bendición de Dios. Dios me ha bendecido en salud. Aleluya. Con la edad que tengo. Bendito sea el nombre de Jesucristo. Con la salud de mi esposa. Por la salud de mis hijos, de mis nietos. Entonces, Dios me ha bendecido. Aleluya. Entonces, yo debo estar agradecido con Dios. Entonces, por eso es que estoy dispuesto a orar por las personas en la hora que sea. Y lo ha hecho. Y las personas que me conocen, ellos saben que es cierto. Aleluya. Si de verdad he tenido un cansancio fuerte, es porque tal vez entonces ya no escuchaba el teléfono. Aleluya. Pero de ahí, nuestro teléfono siempre está encendido. Día y noche, las 24 horas, 24/7, como dicen por ahí. Alabado sea el nombre de Jesús. Así que, los que reconocen, Dios los bendiga mucho. Los que no, pues también, Dios los bendiga. El ser humano es así. Aleluya. Pero yo sé que hay personas que reconocen y Dios los bendiga. Simple y sencillamente cuando oran por nosotros, eso es suficiente. Aleluya. Cuando nos menciona en sus oraciones, dicen, Señor, fuerzas nuevas para el pastor.
Y Dios escucha esa oración. Y eso no es, aleluya, eso no se consigue, esa bendición, en cualquier parte. Eso viene de Dios, viene del Padre. Aleluya, bendito sea el nombre del Señor. Oremos por los niños, familias, gloria al nombre del Señor. Oremos por nuestros hijos. He estado pensando en estos días, así como todo lo que se está viendo a través de los medios. Wow. Nuestros hijos, los chiquitos, ellos van a enfrentar situaciones fuertes que vienen. Aleluya. Claro, estoy diciendo como nosotros los que ya pasamos los 60, ¿no? Aleluya, cualquier rato llegamos a los 70, a los 80 y nos fuimos. Aleluya. Nuestros hijos que tienen 5 años, si Cristo no viene todavía, ellos van a enfrentar situaciones porque cada año que pasa, se está aumentando situaciones fuertes. Difíciles, días difíciles, dice el apóstol Pablo. Aleluya. Y es cierto. Aleluya. Entonces, debemos orar por nuestros hijos, clamar al Señor que Dios los guarde, que ellos, sobre todo, que ellos pongan a Dios en primer lugar en sus vidas, para cuando ya no existamos nosotros, los viejos, ellos pueden sacar con valentía, aleluya, el Evangelio, la palabra de Dios en adelante, que ellos hagan el trabajo sin desmayar, sin titubear, que ellos hablan de este Dios grande y poderoso, aleluya. Por eso, el día de hoy, yo animo a mis hermanos que no desmayen, que no dejen el Evangelio. Congréguese, lea la palabra. Hable de Dios a tus compañeros, a tus amigos. Y Dios te lo va a agradecer. Fuimos llamados para alumbrar. Fuimos llamados para darle vida. Aleluya. A los que están muertos espiritualmente. Muchas personas que están muertos espiritualmente. Y ellos necesitan. Aleluya, un toque de Dios para que ellos se despiertan, para que ellos busquen del Señor. Usted que está en casita, tómese un cafecito calientito, disfrute su familia, lee la palabra de Dios, aparte un tiempecito para leer la bendita palabra del Señor. Aleluya. Estudie la Biblia. Pronto vamos a estudiar el libro de Apocalipsis con mis hermanos en la escuela dominical. Aleluya, vamos a disfrutar este libro. Un libro muy bueno, buenísimo. Aleluya, así que a los que me están escuchando, los de la Iglesia Vida Esperanza, aleluya, estudie el libro de Apocalipsis, léanlo, escriba, aleluya. Lo que usted no entienda, escriba, anote, por favor. Porque vamos a estudiar la palabra, el libro de Apocalipsis. Gloria al nombre de Jesús. Es un libro muy bueno para estudiar. Bendiciones a todos. Dios les bendiga. Es Coffee Time para el Pastor Pedro Mateo. Que el Señor les bendiga a todos. Dios les guarde. Fuerzas nuevas. No se desanima usted, mi amigo, mi amiga. Acérquese a Dios. Si alguien ha hablado mal del Evangelio y usted se la creyó, pues compruébelo por usted mismo, entréguese a Cristo, entréguese a Dios y verás la misericordia del Señor en tu vida. Alabado sea el nombre del Señor. Jesús, el Señor Dios Todopoderoso, está esperando con los brazos abiertos. Alabado sea el nombre del Señor. Así que Dios les bendiga a todos. A las 10 de la mañana vamos a poner una prédica a la pastora, si acaso ella no va a poder llegar hoy acá en vivo. Y si ella viene en camino, pues bueno, lo vamos a poner
la prédica de, digo, vamos a poner en vivo para la gloria del Señor. Saludos y muchas bendiciones a todos. Dios bendiga nuestra bella ciudad. Dios bendiga el alcalde de esta bella ciudad. Dios bendiga, aleluya, el sheriff de esta ciudad. Seguimos orando por ellos. Los policías que se han portado muy bien con nuestra gente hispana. Dios los bendiga mucho. Gloria al Señor. Seguimos orando por cada uno de ellos. Gracias al Señor. Amén. Por la vida de ellos. Alabado sea el nombre de Jesús. Dios bendiga al gobernador de este estado de Carolina del Sur. Amén. Y usted que está en otro estado, ore por su ciudad, por su estado. Bendiciones. Dios les bendiga a todos. Gloria al nombre del Señor.

0: 9 en punto.
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0: Gloria al Señor, muy buenos días, mis amados, mis hermanos, muy buenos días. Good morning, por la mañana, saluditos a todos en el nombre poderoso de Jesucristo. Damos honra y gloria a nuestro buen Dios, todopoderoso. Su misericordia ha sido buena para con cada uno de nosotros. Oh, yes. Aleluya. Dios es bueno. A Él sea la gloria, la alabanza y la adoración. Bendito Jesucristo, a Él sea la gloria. Bendiciones, familias. Dios le bendiga. Usted que está manejando en la carretera, que el Señor lo bendiga con fuerzas nuevas para la gloria de nuestro buen Dios Todopoderoso. Aleluya. Estamos contentos y agradecidos con el Padre por un día más de vida, un día más de victoria. En el nombre del Señor Dios Todopoderoso. Gloria al Señor. Dios es bueno y para siempre es su misericordia. Quiero ver si tenemos audio para acá. Gloria al nombre de Jesús. Aleluya. Gloria al nombre de Jesús. Muy bien, tenemos audio en Facebook ahora mismo. Gloria al nombre de nuestro buen Dios Todopoderoso. Aleluya, mi Jesús amado. Te doy gracias, Señor, por esta mañana. Gracias, Dios, por tu misericordia, por darnos salud. A ti, Señor, sea la gloria, la honra, la adoración todos los días para la gloria de tu dulce nombre, poderoso Dios de Israel. Muchas gracias, mi amado Jesucristo. Aleluya, tú eres bueno. Tú eres precioso, sí, Señor. Aleluya. Queremos ver si tenemos audio en YouTube también. A ti, Señor, sea la... Ahí está, muy bien, tenemos audio en YouTube. Aleluya. Bendiciones, estamos contentos y agradecidos con el Padre por un día más de vida. Ya llegó el día viernes. Cheque para muchos. Aleluya, algunos ya le dieron ya en el trabajo. Ya tiene su chequecito. Gracias a Dios. Usted debe agradecer al Padre por... porque usted tiene un trabajo aquí en los Estados Unidos, por la bendita misericordia de nuestro Padre Celestial. Bendito Jesús. Así que hay mucho que agradecerle a Dios. Hay mucho que darle gracias al Padre por la vida, por la salud, por el trabajo, por la esposa, por el esposo, por los hijos. ¿Qué más? Por la salvación. Por todo lo que Dios hace y por todo lo que el Señor seguirá haciendo en nuestras vidas para la gloria de su dulce y su precioso nombre.
1: Dios es bueno.
0: Aleluya.
1: Para la gloria de su dulce y su precioso nombre.
0: Bendito Dios, aleluya, queremos saludar a cada uno de ustedes, los que están de cumpleaños el día de hoy, los que tal vez cumplen años de casados, de estar juntos. Bueno, gloria al nombre del Señor. Aleluya. El Señor es mi luz. Oh, sí, Señor. Aleluya. Bendiciones para mi hermana Mandy Castellano Lanza. Dice, buenos días, pastor. Y pastora. Amén. La pastora está en casita. Dice que hoy el Señor llene sus corazones de gozo, renueve sus fuerzas. Amén. Y derrame muchas bendiciones sobre ustedes y su familia. Gracias por servir con amor y fidelidad. Amén. Muchas bendiciones, mi hermana Mandy Castellano Lanza. Aleluya. Por acá, mi hermana María Orozco dice, amén, pastor, buenos días. Que nuestro Padre Celestial, Dios, lo bendiga mucho hoy y siempre. Amén. Gracias, mi hermanita. Muchas bendiciones. Así que, good morning por la mañana a todos. 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Para la gloria del Señor, estamos en vivo en Facebook, en YouTube y a través de www.radiovida1260.com. Aleluya. Queremos orar en esta mañana. Queremos

Tengo un Dios que todo lo puede. Sí, Señor. Tú puedes cambiar el mundo. Tú puedes hacer.

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Él es el mismo, Él no cambia. Él es santo. Dile, tú eres santo, Señor.

0: Había un hombre de los fariseos que se llamaba Nicodemo, un principal entre los judíos. Este vino a Jesús de noche y le dijo: Rabí, sabemos que has venido de Dios como maestro, porque nadie puede hacer estas señales que tú haces si no está Dios con él. Respondió Jesús y le dijo: de cierto te digo que el que no naciere de nuevo no puede ver al reino de Dios. Nicodemo le dijo: ¿cómo puede un hombre nacer siendo viejo? ¿Puede acaso entrar por segunda vez en el vientre de su madre y nacer? Respondió Jesús: de cierto te digo que el que no naciere de agua y del espíritu no puede entrar en el reino de Dios. Lo que es nacido de la carne, carne es, y lo que es nacido del espíritu, espíritu es.
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alces esas manos en confianza delante de Él. Le diga: Señor, por lo que tú has hecho, es que levanto mis manos ante ti.

0: Son las 11 en punto.
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5: Tú eres nuestro rey y te adoramos.

que tú eres grande, que tú eres fuerte y digno, Señor. Y anhelamos estar en tu presencia, porque tu presencia, Señor, nos llenas.

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0: su gloria hoy aquí, su gloria sobre ti, avivamiento. Cántaselo a Él, díselo, hay un canto para ti. De la boca de los niños y de los que maman, fundaste la fortaleza, Señor. Recibe esta adoración, nuestra ofrenda a ti, mi Rey. Hay un canto para ti.
1: Hay un canto para ti.
0: Recíbela.

estar aquí.

Junior, Jesús se ha ganado hoy de tu alabanza.

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0: Son las 2 en punto.
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cosas maravillosas. Regocíjate y dale.

0: 10 en punto. 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
1: Son las 4 en punto.
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aplauso que tengas a Él. Aleluya.

estaré con tu viva Señor.

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destilen cielos desde lo alto, nubes hagan llover justicia, que se abra la tierra de par en par, que brote la salvación y que crezca con ella la justicia.

0: Son las 6 en punto.
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Gloria a Dios. Aleluya. Puede decirle al que está a su lado, hay alguien que te ama. Y te quiere besar con besos de su boca.

0: porque todas las promesas de Dios son en Él sí y en Él amén, por medio de nosotros para la gloria de Dios. Y el que nos confirma con vosotros en Cristo y el que nos ungió es Dios, el cual también nos ha sellado y nos ha dado las arras del Espíritu en nuestros corazones.
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0: Son las 8 en punto.
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5: Aleluya, muy buenos días. Good morning por la mañana, mis amados, mis amigos. Dios les bendiga. Muy buenos días, buenas tardes, buenas noches. Donde quiera que se encuentre usted, Dios le bendiga de una manera especial. Damos gracias al Rey de Reyes y Señor de Señores por su misericordia. Gracias a Dios, ya estamos aquí con ustedes, acompañándoles en esta linda mañana. Aleluya, día jueves, jueves de victoria, de bendición. Damos gracias al Padre por su misericordia. A Él sea la gloria, la alabanza y la adoración. Muy buenos días a todos. Dios bendiga a los que nos ven a través de YouTube, a través de Facebook. A las 10 de la mañana viene una voz que clama en el desierto. Aquí estamos, hermanos míos. Gracias a Dios por un día más de vida. Bueno, el pastor Gerardo Loaiziga, el hombre está ya listo para soltar una palabra de bendición como todos los jueves. Aleluya. Prepare su corazón, comparte nuestra transmisión en vivo con tus amistades, con tus amigos. Aleluya. Ya que todavía hay hombres, hay mujeres, hay personas que no pueden vivir sin que predique la palabra. Tienen que hablar de Dios todos los días. Cristo viene pronto por su iglesia. Solo queremos ver si tenemos audio para acá, por acá, por acá, por acá. Aleluya. Gloria al nombre del Señor. Estamos contentos por la misericordia de Dios. Predícala. Muy bien. Tenemos audio en YouTube ahora mismo. Gloria al nombre de Jesús. Estamos transmitiendo en vivo a través de www.radiovida1260.com. Aleluya. www.radiovida1260.com. Aleluya. Muy bien. Estamos en Facebook, en YouTube, a través del website de la iglesia. Y bueno, por la bendita misericordia del Señor, estamos usando estas plataformas para llegar a los que están en la cárcel, para llegar a los que están en una cama de hospital. Otros están en su vehículo, están esperando una palabra de bendición. Saludos a todos, maneja con mucha precaución en el nombre de Jesús. Muy bien, Nos vamos entonces para Costa Rica ahora mismo. Pura vida, mis amados, mis amigos costarricenses. Gloria al nombre del Señor. Muy bien. Y suena acá, vamos a ver por acá. Aleluya.
6: Buenos días, mi estimado pastor Pedro Mateo. Bendiciones para usted, para toda la familia y para la congregación. Aleluya. Aquí a través de la profeta que nunca duerme, Radio Vida 1260 y todas sus plataformas. Bendiciones, amado pastor.
5: Amén, pastor amado. Dios le bendiga a usted. Un fuerte abrazo a la distancia. Amén. Aquí amén, estamos. Amén. Aquí estamos listos para escuchar palabras.
6: Señor siga bendiciendo. Deseando que el Señor siga bendiciendo de una manera extraordinaria todo lo que usted haga, pastor, en el nombre del Señor.
5: Amén, amén. Gloria a Dios.
6: Aquí estamos, como dice usted, todos los jueves, alabando y glorificando al Rey, agradeciéndole al Dios de los cielos el don de la vida, agradeciendo amén. Su amor y misericordia de una manera sobrenatural sobre cada uno de los que hemos creído en Jesucristo, que nos dejamos dirigir por el Espíritu Santo y su palabra, para que el amor del Padre se derrame sobre nosotros de una manera eterna y sobreabundante. Bendito sea el Señor. Así amén. Que damos gracias al Rey. Bendecimos su vida, mi amado amigo, amiga, hermano y hermana que nos honra con su sintonía, repito, a través de Radio Vida 1260 y todas las plataformas, aleluya, que conllevan este maravilloso medio de comunicación que nos permite el honor de poder llevar un poquito de bendición a su vida a través de la palabra santa del Señor. Así que su amigo y servidor, Gerardo Loaiza, les bendice desde San José, Costa Rica, dándole gloria y honra al Señor. Así que donde usted nos honra, en la parte de Sudamérica, de América Central, aleluya, América del Norte, de las Antillas, de Europa, aleluya, África, Asia, Oceanía, aleluya, Europa, todas las partes del globo terráqueo donde podemos llegar y que usted nos escucha. Esta mañana es una mañana de gloria, es una mañana de victoria, donde el Señor quiere hacer algo maravilloso en su vida. Él quiere aleluya. Que usted acepte a Jesucristo como Señor y Salvador de su vida. ¿Para qué? Para bendecirle, para sacarle de ahí, de ese lodebar espiritual en que usted vive, de ese lugar de pobreza, de miseria, de escasez, de ruina espiritual en que usted vive, traerlo de esa oscuridad a la luz de Cristo, darle a usted vida y vida en abundancia, bendito sea el Señor. Así que esta mañana queremos traer una palabra que hemos titulado Busca la santidad en medio de un mundo lleno de tentaciones. Busca la santidad en medio de un mundo lleno de tentaciones. Aleluya, bendito sea el Señor. Ahora, ¿qué es la santificación? Ser santo es ser separado, consagrado, dedicado, limpiado para ser, aleluya, un cristiano renacido que tiene que tres cosas importantes, tiene que tener varias cosas importantes: consagrarse a Dios, separarse de lo malo para Dios, dedicarse a las cosas de Dios, alinearse con Dios y su voluntad. Y Dios hará su parte purificando el corazón y volviéndolo santo a través del Espíritu Santo. Bendito sea el Señor. Eso es lo que es ser santificación, ser santificado, una persona santificada. Dice, ya no existen los santos. Pues sí, hoy en día hay santos, santos y santas. Son aquellos que son separados, consagrados, dedicados y limpiados por Dios a través del Espíritu Santo, bendito sea el Señor, para que la persona pueda vencer las tentaciones en un mundo lleno de pecado, en un mundo lleno de maldad, en un mundo lleno de inmundicia. Podemos venir a la santidad a través del Espíritu Santo, de la sangre de Jesucristo y del amor del Padre que se derrama de manera sobreabundante con nosotros. Aleluya. Ahora, ¿qué es la tentación? Dice que la tentación es una prueba de la capacidad de la persona de escoger entre el bien y el mal. Es una incitación para pecar y seguir a Satanás y no a Dios. Martín Lutero, el precursor de la reforma protestante, decía: no hay problema que los pájaros revoloteen sobre tu cabeza. Todavía no hay problema que hagan nido. El problema es que hagan nido y pongan huevo. Es igual que la tentación. La tentación está ahí. Siempre, sobre todo ser humano, está la tentación. Ahora, el asunto es no permitir que esa tentación crezca y nos lleve al pecado. Entonces, porque todos somos tentados. El mismo Jesús fue tentado, pero no conoció pecado. Él, en su condición de humano, nos muestra a nosotros que sí se puede vencer la tentación. Aleluya. Y vamos a ver algunas cosas que son importantes para que esta situación camine en medio de nosotros y, en vez de producir ruina en nosotros, produzca bendición, atrayendo la presencia de Dios, de la santidad en nuestra vida, y poder vencer las tentaciones.
7: Aleluya.
6: Hay una situación muy importante que debemos nosotros saber también, que es algo llamado concupiscencia. Concupiscencia. Dice que concupiscencia, aleluya, es algo que nosotros, todos los seres humanos, tenemos en relación al pecado. Es el talón de Aquiles, es la parte débil de cada uno de nosotros. Por eso que las tentaciones son muy diferentes. ¿Por qué? Porque todos tenemos diferentes concupiscencias. Cada uno le gusta una cosa del pecado, otra cosa del pecado, otra cosa. Entonces las tentaciones son diferentes de acuerdo a la concupiscencia. Dice la palabra que nosotros, cada uno, somos tentados conforme a nuestra propia concupiscencia, o sea, a lo que a nosotros nos atrae del pecado. Y todos nosotros tenemos esa debilidad, aleluya, que es controlada no por nuestra fuerza, sino por el poder de Dios, por la gloria del Espíritu Santo, por la comunión con el Espíritu Santo y la palabra. Es la única manera en que nosotros podemos vencer. Ahora dice que la concupiscencia en teología dice que es sentir deseo, exceso de deseos no gratos a Dios. Como ejemplo, la lujuria. Aleluya, una persona lujuriosa no se tranquiliza hasta que comete pecado. La lascivia, la deshonestidad. Bendito sea el Señor. Aleluya. Qué importante es que nosotros aprendamos a ser honestos delante de la presencia de Dios. Delante de la presencia de Dios. Nosotros seamos que la lascivia, esa cosa que nos incita a pecar día a día y que no permite que nosotros seamos libres de esa situación, de la tentación que nos lleva, si no nos ponemos atentos al pecado. Gloria sea al Santo Rey de los cielos y de la tierra. La palabra del Señor nos dice que debemos nosotros aprender de Jesús. Jesús nos da el mejor ejemplo de cómo mantener la santidad en medio de la tentación, utilizando ¿qué? La palabra. Bendito sea el Señor. Un solo ejemplo le voy a dar aquí en cuanto a eso. Cuando Jesús fue llevado por el Espíritu Santo al desierto y Satanás le tentó, bendito sea el Señor. Dice ahí la palabra de Dios en Mateo 4:1. Aleluya, bendito sea el Señor. Dice, entonces Jesús fue llevado por el Espíritu Santo, al desierto para ser tentado por el diablo. Después de haber ayunado 40 días y 40 noches, tuvo hambre. Y vino el tentador y le dijo: si eres hijo de Dios, di a estas piedras que se conviertan en pan. Y respondiendo, Jesús dijo: escrito está, no solo de pan vivirá el hombre, sino de toda palabra que sale de la boca de Dios. Entonces el diablo le llevó a una santa ciudad y le puso sobre el pináculo del templo. Y le dijo: si eres hijo de Dios, échate abajo, porque escrito está, a sus ángeles mandará acerca de ti, y en sus manos te sostendrán para que no tropieces con tu pie en piedra. Jesús le dijo: escrito está también, no tentarás al Señor tu Dios. Gloria sea al Señor. Dos ejemplos de que está la tentación, pero tenemos también el poder con Cristo el Señor y la guía del Espíritu Santo y la palabra de poder repeler esa tentación que viene a nuestra mente, a nuestra alma, a nuestro espíritu en un momento de debilidad. Jesús estaba débil, era un ser humano, tenía 40 días y 40 noches de ayuno, estaba débil, no espiritualmente, sino físicamente, y Satanás quiso ganarle la partida, pero Jesús usó que la palabra, escrito está Satanás, no solo el pan vivirá el hombre, escrito está Satanás, no tentarás al Señor tu Dios, aleluya, bendito el Rey de los cielos y de la tierra, que tenemos la oportunidad y el ejemplo que nos da Jesús en su carne, porque es importante reconocer eso, en su carne, en su humanidad, Jesús vence la tentación, ¿con qué? Con el poder de la palabra. Por eso es que es importante, mi estimado y mi estimada, que nosotros podamos acudir a la Biblia, aleluya, para llenar nuestra alma, nuestro espíritu, de la palabra santa del Señor, y así poder nosotros, en el momento en que la tentación viene a nuestra vida, porque va a llegar, mi amado, va a llegar, mi amada, a usted, a mí, a todos, llegará el momento en que la tentación llega, aleluya, a tocar el punto donde usted y yo somos débiles, y debemos estar preparados, preparados en la palabra, preparados en la guía del Espíritu Santo, estar en conexión con Cristo, estar en comunión con Dios a través del Espíritu Santo, la palabra, la sangre de Cristo que nos ha lavado de pecado, nos ha perdonado para llegar a poder vencer cuando esa tentación viene a nuestra vida y trata de, aleluya, robar la bendición de Dios a nuestra vida. Esa santidad que es tan importante tener en un mundo lleno de pecado y de maldad. Jesús estaba ahí, en ese mundo de pecado y de maldad. Él estaba ahí y estaba siendo llevado por Satanás el diablo a pecar, a fallar, pero él usó muy sabiamente la palabra, para vencer toda tentación y no caer en pecado. Bendito el Rey de los cielos y de la tierra. Tenemos algunas cosas importantes. Debemos llenar nuestro entendimiento de la palabra de Dios para cuando venga la tentación, poder salir en victoria. El libro de Romanos, capítulo 12, versos 1 y 2, oiga bien el consejo que nos da. Aleluya. Porque fue dado allá en su tiempo para los romanos, pero como la palabra de Dios trasciende los tiempos y viene hoy a nosotros, 28, aleluya, de mayo del 2026, nos dice lo siguiente, Romanos 12:1, así que hermanos, os ruego por las misericordias de Dios que presentéis vuestros cuerpos en sacrificio vivo, santo y agradable a Dios, que es vuestro culto racional, dice el verso 1. El versículo 2 dice lo siguiente, no os conforméis a este siglo, sino transformaos por medio de la renovación de vuestro entendimiento, para que comprobéis cuál sea la buena voluntad de Dios, agradable y perfecta. Dos cosas importantes, dice, aleluya, que presentemos nuestros cuerpos. Ante nosotros presentábamos nuestros cuerpos para la maldad, para el pecado, para la inmundicia, para la corrupción. Pues ahora que estamos en Cristo, que es necesario estar en Cristo para que esto pueda suceder, porque sin fuera de Cristo nosotros no tenemos poder ni autoridad para vencer a las tinieblas. Aleluya. Pero con Cristo nosotros somos más que vencedores. Eso dice la palabra. Aleluya. Bendito sea el Señor. Entonces, pues debemos presentar nuestros cuerpos en sacrificio vivo, santo y agradable a Dios. ¿Qué es lo único que podemos hacer nosotros? Eso, porque dice, aleluya, que es vuestro culto racional. Lo único que podemos nosotros darle a Dios es presentar nuestra vida, nuestro ser, que a otro tiempo lo presentamos para la maldad, para el pecado, para la corrupción, para la inmundicia, que lo presentemos, aleluya, ahora vivo, santo y agradable a Dios. Que el Señor se goce con nosotros, que el Señor vea nuestra disposición de cambio, nuestro deseo de agradarle a Él, de vivir una vida apartada de pecado, la maldad, la inmundicia y la corrupción, y acercarnos realmente a su santa y hermosa presencia. Eso es lo maravilloso que puede suceder en nuestra vida cuando nosotros venimos a Jesucristo. No solamente nos da bendición y salvación y vida eterna, sino que Él hace que nuestra vida sea transformada total, plena, por su poder, por su autoridad y principalmente por su misericordia y amor. Gloria a Dios. Y otra cosa importante, que es la segunda parte, no os conforméis a este siglo, sino transformados por medio de la renovación de vuestro entendimiento. Qué interesante es que no nos conformemos a este siglo. O sea, que no, perdón la expresión, no nos revolquemos en el pecado, en la maldad, en la inmundicia de las demás personas que viven como quieren vivir lejos de Dios, sino que nosotros nos abstengamos de eso y podamos renovar nuestro entendimiento, o sea, nuestra mente, cambiar el chip de nuestra mente. ¿Cómo? Por la fuerza nuestra, por la varita mágica, porque queremos, no, renovando nuestro entendimiento. Ahora, ¿cómo renovamos nosotros nuestro entendimiento? Con la palabra. Con la palabra. Ella es la que hace que nuestra mente sea cambiada. Cuando nosotros le permitimos al Espíritu Santo que entre en nosotros, cuando nosotros aceptamos a Jesucristo como Señor y Salvador de nuestra vida, nosotros le permitimos al Espíritu Santo que se lleve todo lo que nosotros le entreguemos de maldad, de pecado, de inmundicia, de corrupción, de suciedad, ahí interna en nosotros. Le entregamos al Señor lo que nos sirve y el Señor con la palabra nos renueva el entendimiento. Y entonces nosotros cada día estamos renovando nuestro entendimiento, lo malo se va, lo sucio se va, lo corrupto se va, lo indecente se va, lo inmoral se va, y la palabra viene, aleluya, renovando, cambiando nuestra mente. Eso es como dice la gente, es que le lavaron el coco. No, no es que lavan el coco a nadie, es que la palabra viene y con el poder del Espíritu Santo empieza a renovar nuestro entendimiento. Entonces nosotros entendemos ahí, aleluya, cuál es la buena voluntad de Dios, agradable y perfecta. ¿Para qué? Para nosotros, para que nosotros vivamos una vida, aleluya, en un sacrificio vivo, santo, agradable al Señor. Nos convertimos en alguien amigo de Dios, alguien que quiere a Dios, alguien que quiere tener una estrecha relación con Dios. Es que importante es, porque nosotros todos, amados, tenemos esa concupiscencia, tenemos tentaciones todos los días, a cada momento. Por lo tanto, es importante que nosotros nos defendamos. Ahora, ¿cómo podemos defendernos de alguien que no vemos? A través de alguien que, aunque no lo vemos, sí tiene poder, sí tiene autoridad, y que nos dejó la palabra de Él para que nosotros, aprendiendo de ella, bajo la dirección del Espíritu Santo, nosotros podemos vencer toda tentación y vivir santamente en este mundo lleno de maldad, en este mundo lleno de corrupción, en este mundo que no es nada bueno. Y hablamos de este mundo, no hablamos de la creación, no hablamos de los seres humanos, hablamos de ese sistema inmundo que Satanás puso aquí en la tierra para engañarnos, a usted y a mí, para arrastrarnos lejos de Dios y hundirnos en el pecado y la maldad y llevarnos cerca de Él al infierno, el lugar que no fue creado por Dios para nosotros, los humanos, fue creado por Dios para Satanás y sus ángeles rebeldes, pero Él no quiere estar solo. Él quiere arrastrarnos a través de la concupiscencia, a través de las tentaciones, para que caigamos en pecado y el pecado nos aparte de Dios y nos convirtamos nosotros en enemigos de Dios. ¡Qué triste! Cuando podemos ser amigos de Dios, cuando podemos tener una buena comunión exquisita con Dios, estar lejos de Dios, Dios quiere que demos un giro de 360 grados hacia Él. Y la única forma es nosotros siendo llenos, aleluya, renovando nuestro entendimiento, presentándonos santos, aleluya, bendito sea el Señor, vivos, santos y agradables a Dios, porque nuestra vida la cambia Él mismo. Para que, qué lindo que es el Señor, nos cambia a nosotros mismos para que nosotros seamos gratos a Él, pero también a la misma vez para que nosotros seamos cambiados, seamos transformados y nuestra vida tenga sentido realmente. Gloria sea al Santo Rey de los cielos. Bendito el Rey. Cosas importantes. Por ejemplo, Jesús le dice al Padre, santifícalos en tu verdad. Tu palabra es verdad. Juan 17, 17. Qué hermoso esto. Que el Señor Jesucristo dice, santifícalos en tu verdad. Tu palabra es la verdad. Necesitamos conocer la palabra de Dios. Y más que conocerla, que esa palabra sea revelada en nosotros y nosotros la podemos poner en práctica en nuestra vida. Bendito sea el Señor. Porque no solamente es conocer, porque si conocemos y no practicamos la palabra, tenemos más problemas. Porque dice que quien nos va a juzgar a nosotros no es Cristo. Cristo vino a salvarnos. Quien nos va a juzgar a nosotros va a ser la palabra. Dice allá Deuteronomio 28, dice así, acontecerá que si oyeres atentamente la voz de Jehová tu Dios para guardar y poner por obra todos sus mandamientos que yo te prescribo hoy, también Jehová tu Dios te exaltará sobre todas las naciones de la tierra. Oiga bien, dice, acontecerá que si oyeres atentamente la voz de Jehová tu Dios, la escuchamos, qué linda, qué hermosa, qué belleza, pero dice, para guardar y poner por obra todos sus mandamientos que yo te prescribo hoy. Oiga, qué tremendo. Esa es la parte importante, poner en práctica la palabra. Aleluya. Entonces dice, Jehová tu Dios te exaltará sobre todas las naciones de la tierra. O sea que Dios se va a gozar en nosotros, se va a sentir feliz y nos va a bendecir de una manera poderosa. Y ahí habla de bendiciones que siguen después. Aleluya. Bendiciones maravillosas que Dios va a poner de bendición a todas las personas. Oiga lo que dice. Vencerás y vendrán sobre ti todas estas bendiciones y te alcanzarán si oyeres la voz de Jehová tu Dios. Aleluya. Dice, bendito serás tú en la ciudad y bendito en el campo. Bendito el fruto de tu vientre, bendito Dios. Bendito serás en tu entrar y en tu salir. Jehová derrotará a tus enemigos que se levantarán contra ti. Por un camino saldrán contra ti y por siete caminos huirán de ti. Aleluya. Dice, Jehová te enviará su bendición sobre todos los graneros, sobre todo lo que hagas tú. Dice, te confirmará Jehová como pueblo suyo, santo suyo, bendito Dios. Aleluya, dice aquí, te hará Jehová sobreabundar en bienes. Aleluya, dice también, te abrirá Jehová su buen tesoro, el cielo. Aleluya, bendito sea el Señor. Qué montón de bendiciones tiene el Señor para todos aquellos que oyen su palabra y la ponen por práctica. Porque dice el Señor que no quiere oidores olvidadizos, sino hacedores de su palabra. Gloria sea al Señor. Aleluya. Santo el Rey de los cielos y de la tierra. Gloria al Rey bendito y santo y poderoso, porque en Él nosotros tenemos la victoria. Santo el Rey. Aleluya. Hay cosas importantes, mis amados y mis amadas, que nosotros debemos ponerle mucha atención. Porque Dios quiere bendecirnos, pero la bendición tiene que venir de parte de Dios porque nosotros queremos que Él nos bendiga, queremos que Él nos exalte, queremos que Él nos glorifique, queremos que Él nos bendiga. Debemos provocar eso en cada una de nuestras acciones. Bendito sea el Santo Rey de los cielos y de la tierra. Hay que ponerle mucho cuidado a esta palabra y sus consejos. Voy a leer aquí unos cuantos consejos que se nos dan en el libro de Efesios, en el capítulo 5, Voy a leer algunos nada más. Bendito sea el Señor. Y dice así la palabra del Señor.

en Efesios 5. Sé pues imitadores de Dios como hijos amados. Andad en amor como también Cristo nos amó y se entregó a sí mismo por vosotros, ofrenda y sacrificio de Dios en olor fragante. Pero fornicación y toda inmundicia o avaricia ni abuse nombre entre vosotros, como conviene a santos, aleluya. Ni palabras deshonestas, ni necedades, ni truhanerías que no convienen, sino antes bien acciones de gracias. Porque sabéis esto, que ningún fornicario o inmundo o avaro, que es idólatra, tiene herencia en el reino de Cristo y de Dios. Nadie os engañe con palabras vanas, que por estas cosas viene la ira de Dios sobre los hijos de desobediencia. No sed pues partícipes con ellos, porque en otro tiempo erais tiniebla, mas ahora sois luz, aleluya, en el Señor, andando como hijos de luz. Aleluya. Algunas de las bendiciones que el Señor tiene ahí y advertencias para que nosotros caminemos en santidad delante de Él y delante de los hombres. Gloria sea al Santo Rey de los cielos. Qué lindo, qué hermoso es la palabra de Dios, qué hermosa es la comunión con el Espíritu Santo de Dios, con el mismo Dios Santo, para que nosotros podamos ser una gente bendecida por Él. Aleluya. Gloria sea al Señor, Dios de los cielos y de la tierra. Qué hermosura de palabra es esta, mi amado, mi amada. Ser santos, buscar la santidad en medio de un mundo lleno de tentaciones. Santo el Rey de los cielos. Qué hermoso poder tener ese cambio de vida, ese toque de Dios, esa oportunidad de Dios para que nuestra vida sea cambiada, sea transformada. Dice aquí el libro de 1 Timoteo 1:9. Dice así: conociendo esto, que la ley no fue dada para el justo, sino para los transgresores y desobedientes, para los impíos y pecadores, para los irreverentes y profanos, para los parricidas y maticidas, para los homicidas. Bendito sea el Señor. O sea, que es importante tener cuidado esa palabra. Dios nos llamó con llamamiento santo. Aleluya. Vea lo que dice aquí la segunda de Timoteo. Bendito Rey de los cielos. Segunda de Timoteo 1:9. Bendito Rey de la gloria. Dice así: alabamos al Rey, quien nos salvó y llamó con llamamiento santo, no conforme a nuestras obras, sino según el propósito suyo y la gracia que nos fue dada en Cristo Jesús antes de los tiempos de los siglos. Dice que nos llamó, nos salvó y nos llamó con un llamamiento santo. Dios nos llama a una vida de santificación, a una vida santa. Dios quiere que nosotros seamos partícipes con Él de su santidad, de su gloria, de su victoria. Pero por eso nos llama en segunda de Timoteo 1:9, que Él nos salvó para que nosotros vivamos conforme su voluntad, en una manera santa, en una manera transformada, en una manera diferente a lo que viven los demás que no tienen a Cristo en su vida, que no son dirigidos por el Espíritu Santo. Por eso es importante, mi amado, que usted no tiene una relación con Cristo, usted haga un alto en el camino. Haga un alto en el camino y vea cómo está su vida delante de Dios. Porque muchas veces nosotros caminamos y caminamos en la vida y creemos que todo está bien. Como dice ahí, bebamos y comamos y luego moriremos. No, el asunto es que después de esta vida hay una vida. Hay otra vida. Una vida eterna. Una vida eterna con Dios. De bendición. Una vida eterna de sufrimiento eterno. Y ahí donde Dios no quiere que nosotros vayamos, a ese sufrimiento eterno, separados de Dios eternamente, sin ninguna oportunidad ya. La oportunidad por eso es ahora, es hoy. Para usted, mi amado amigo, amiga, su oportunidad de reconciliarse con Dios a través de Jesucristo, bajo la guía del Espíritu Santo y la palabra, para que usted disfrute del amor del

deseo de Dios. El deseo de Dios es que nosotros, siendo transformados por el poder de la palabra, la guía del Espíritu Santo y el perdón de Jesucristo bajo su sangre preciosa, es que nosotros disfrutemos de la vida eterna, aleluya, que Él ofrece para todos aquellos que nos rendimos a Jesucristo y queremos que nuestra vida sea cambiada. Dice Santiago 1:12, aleluya, dice así: bienaventurado el varón quien soporta la tentación. Aleluya. Y para soportar la tentación, mi amado, hay que estar bien conectado con Dios. Hay que estar bien conectado con Cristo. Hay que estar bien conectado con el Espíritu Santo. Porque por nosotros, somos nosotros muy debiluchos. Muy debiluchos, todos. Ah, que yo no. No, todos. Todos nosotros somos muy débiles. Somos muy débiles. Bendito sea el Señor, porque nosotros podemos vencer en Dios. Oiga lo que dice la palabra aquí en Efesios 6:10. Por lo demás, hermanos míos, fortaleceos en el Señor y en el poder de su fuerza. Necesitamos el poder, aleluya, de Dios en su fuerza. Benditos, porque si no, somos arrastrados fácilmente al pecado, a la maldad, a la corrupción, a la inmundicia. Pero tomados de Cristo, nosotros podemos declararnos más que vencedores. Porque Él dice, aleluya, que el enemigo vino para matar, robar y destruir. Allá en Juan 10:10. Pero la segunda parte dice, la parte B, dice: mas yo he venido, ¿quién? Jesús, para que tengan vida y para que la tengan en abundancia. Gloria sea al Señor. O sea que hay una bendición enorme de parte de Dios para todos aquellos que nos acercamos a Él. Gloria sea al Santo Rey de los cielos y de la tierra. Su nombre es el Señor, el Rey de Reyes y Señor de Señores, el bendito, el Santo, el poderoso Dios que nos ama con amor eterno a usted y a mí, mi amado, y quiere que nosotros vivamos en su dimensión. Aleluya. Bendito Dios, aleluya. Santo el Señor. Alabamos al Rey. ¿Qué debemos hacer nosotros? Huir de la tentación. Dice el Señor, huye de la tentación. No dice enfréntala, no dice huye. Aleluya. Huir de la tentación es que la reconocemos como un peligroso enemigo. Y no es cobardía, por el contrario, es ser prudente y obediente al deseo de Dios de hacernos victoriosos. Por ejemplo, José y la esposa de Potifar, allá en Génesis 39. Aleluya. Bendito sea el Señor. Dice ahí: y aconteció después de esto que la mujer de su amo puso los ojos en José y dijo: duerme conmigo. Y él no quiso. Y dijo la mujer de su amo: he aquí que mi señor no se preocupa conmigo de lo que hay en casa y ha puesto en mi mano todo lo que tiene. No hay otro mayor que yo en esta casa, y ninguna cosa me es reservada sino a ti, por cuanto tú eres su mujer. ¿Cómo pues haría este gran mal y pecaría contra Dios? Aleluya. ¡Qué tremendo! Oye, la tentación estaba ahí. No creo que la mujer de Potifar fuera una mujer fea. Debe haber sido muy hermosa. Estaba la tentación ahí. Estaba ofreciendo a aquella mujer que José tuviera relaciones sexuales con él. Y él dice: todo aquí yo lo tengo en mis manos, pero el Señor, mi amo, me ha reservado a ti, porque tú eres su mujer, eres su esposa. Y dice: ¿y cómo yo pecaría? Haría esta cosa tan horrible. Aleluya. Y pecaría contra Dios. ¡Qué lindo! ¡Qué hermoso! Estaba consciente José de quién era él delante de Dios y quién era Dios para con él. ¡Aleluya! ¡Qué hermoso! Pues es una forma muy hermosa, muy sabia, de huir de la tentación. Saber quién es uno como persona delante de Dios y quién es Dios para nosotros. ¡Aleluya! Y poder de esa manera zafarse de la tentación. Tuvo problemas, claro que sí tuvo problemas. La mujer lo acusó y el amo lo mandó a la cárcel. Pero en la cárcel Dios estaba con José también. Y dice que Dios bendecía y prosperaba todo lo que José hacía. Bendito sea el Señor. Y en la cárcel Dios lo bendijo.
Y luego lo bendijo, lo bendijo, lo bendijo por su forma de amar a Dios y huir de la tentación y buscar la santidad, que hasta llegó a ser el segundo, aleluya, del reino. Bendito sea el Rey, santo, el Señor de los cielos. Qué importante es tener claro que la tentación, por muy hermosa que sea, nos lleva al pecado. Y el pecado nos lleva a la separación con Dios. Y la separación con Dios nos lleva a la muerte eterna. Bendito sea el Rey de Reyes y Señor de las tentaciones, de la gloria. Ahora, ¿cómo vencer la tentación? Vencer la tentación no es fácil. Requiere una decisión firme de permanecer fiel a Dios, así como José. La tentación viene de las tinieblas. Y cuando nuestra naturaleza pecaminosa se siente tentada, debemos acudir ¿a quién? A Dios, en busca de su ayuda. Tener determinación y fortaleza. Es con Él que logramos vencer. Ahora, ¿qué debemos hacer para que nosotros podamos estar fuertes y vencer la tentación? Orar pidiendo fuerza al Señor. Creerle a Cristo que Él venció. Cuidarnos de qué vemos, qué oímos, de qué nos quejamos y al hablar. Aleluya.

0: en un mundo de tentaciones, buscar la santidad y ser victorioso. Pero solo no podemos. La única forma es que el Espíritu Santo nos convenza de pecado, justicia y juicio y nos atraiga a través de la palabra a Cristo. Y que Cristo, en su amor y misericordia, nos perdone nuestros pecados porque nos arrepentimos de ellos y porque le buscamos. Y Él, a la vez, nos lleve al Padre, porque Él es el camino, la verdad y la vida. Dice la palabra en Juan 14:6, que nadie viene al Padre si no es a través de Él. Debemos buscar la presencia de Jesucristo para que seamos vencedores. Aleluya. Quisiera hacer una oración en esta mañana, mi amado y mi amada. Y si usted quiere repetirla, puede hacerla conmigo. Que sea su decisión para que su vida sea cambiada, sea transformada. Si usted no goza de la presencia de Dios en su vida, dígale al Señor, Señor Jesús, en esta mañana yo reconozco que no ando en santidad, que me dejo llevar por las tentaciones y que peco. Peco y peco y peco. Y me siento bien pecando, pero me doy cuenta que las tentaciones me vencen y me llevan al pecado. Y el pecado me separa de ti. En esta hermosa mañana, yo me arrepiento de la vida que he llevado lejos de ti. Abro mi corazón a Jesucristo y le permito a Jesucristo entrar en mi vida para que cambie mi corazón, ese corazón de piedra, que lo convierta en un corazón de carne, que le alabe y le glorifique a Él. Que perdone mis pecados, me lave con su sangre preciosa de todos ellos y me presente ante el Padre grato, agradable. Y que el Espíritu Santo con la palabra me ayude a ser libre de toda tentación y caminar en santidad en medio de un mundo de pecado y de maldad. Espíritu Santo, dígase, Espíritu Santo, inscribe mi nombre en el libro de la vida. En el nombre de Jesús. Amén. Soy santo, soy libre. En el nombre de Jesús, dígaselo al Señor. Te pertenezco, amado Jesús. Gracias por tu perdón. Gracias por tu guianza, Espíritu Santo. Gracias por tu palabra. Padre, gracias por tu amor que se derrama a partir de hoy sobre mi vida. Recuerde, esta oración sencilla, como usted la hizo, le ha cambiado su vida. Lo ha pasado de muerte a vida. Del reino de las tinieblas al reino de la luz. Lo hace a usted coheredero con Cristo del reino de los cielos. Es una gran bendición, pero también una gran responsabilidad delante de Dios. Para con usted, para con su alma, para con su espíritu, para con su ser. Busque un lugar donde le predique la palabra de Dios, correcta. Busque una Biblia y empiece a leerla. Y Dios le ayude a que su vida sea transformada por el poder del mismo Dios. Que Dios bendiga su vida de una manera poderosa. Pastor amado, gracias, amado pastor, por esta oportunidad gloriosa de poder a través de Radio Vida 1260, La Profeta, que nunca duerme, y todas sus plataformas, de poder compartir este mensaje de poder y autoridad, de amor y misericordia, con todos los amigos, hermanos de Radio Vida 1260. Y su ministerio. Gracias, amén. Pastor
1: Gloria
0: Amado.
1: Gloria a Dios. Un abrazo a la distancia, Pastor Amado. Gracias por su tiempo. Muchas bendiciones. Dios me lo bendiga mucho.
0: Amén, Gloria pastor. Al Señor. Amén. Gracias, Pastor Amado.
1: Amén. Gloria a Dios. Muy bien. Good morning por la mañana a todos. 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Gracias, poderoso Dios. Padre, te honramos, te glorificamos, te exaltamos. Aleluya. Te bendiga el pastor Gerardo Loaiziga. Ha tomado de su tiempo para bendecirnos con la palabra. Aleluya. Así que los que nos ven a través de Facebook, a través de YouTube, Dios les bendiga a todos. Aleluya. No habrá excusa delante de Dios. el día que nos presentamos delante del Padre, aleluya, no podemos decir que no se nos habló palabra. Nos han hablado, nos han enseñado y seguimos predicando. Seguimos hablando de este Dios grande, poderoso, Dios fuerte, Dios maravilloso. ¿Cuántos consejos? ¿Cuántos testimonios?

Bendiciones para todos los que están en la cárcel. Seguimos orando por ustedes, mis hermanos, mis amigos. Recuerden que no están solos, ¿eh? Aleluya. Tienen hermanos que están libres, que estamos acá. Seguimos orando por ustedes y que Dios los bendiga grandemente a todos. En el nombre del Señor. Aleluya. Vamos con fuerzas nuevas, con la ayuda del Espíritu Santo. Los que caminamos en la mano de Dios tendremos fuerzas nuevas todos los días.

0: Hoy es el día 28. 28 días llevamos orando, clamando al Señor, clamando a Dios, aleluya. 28 días. Aleluya. Prácticamente quedan que 3 días más. Bueno, estamos cerrando nuestra campaña de oración este domingo. Trae 31 el mes de mayo, así que nos queda todavía hoy, jueves, viernes, sábado y domingo. Aleluya. Estamos orando. Es solamente una hora nada más. Orar en grupo. Hemos tenido un buen número de hermanos, hermanas en la oración. ¡Wow! ¡Qué tremendo! Solo que pues no estamos transmitiendo en vivo la oración. ¡Aleluya! Hay liberaciones. Hay victoria en Cristo Jesús. ¡Aleluya! Así que seguimos orando, seguimos clamando, seguimos pidiendo fuerzas nuevas al Dios Todopoderoso.
1: Muchas veces soy muy débil, lo confieso.
0: Y como todos los jueves, hoy tenemos estudio bíblico en la iglesia. Estamos estudiando la palabra, estamos bien motivados, gracias a Dios, estamos contentos porque Dios habla nuestra vida. Así que en esta hermosa tarde a las 7:30 de la noche estamos, aleluya, estudiando la bendita palabra del Señor. Nos gozamos, nos alegramos, aleluya. A las 10 de la mañana viene una voz que clama en el desierto, así que vamos a hacer una pausa. Aleluya. Gracias a Dios por la palabra que escuchamos a través de los labios del pastor Gerardo Loaiziga. Así que Dios bendiga la vida de él. Dios bendiga a los oyentes, los que estuvieron en sintonía. Yo entiendo que usted tiene trabajo, pasa ocupado. Pero bueno, lo bueno es que queda grabado todo acá. En YouTube, en este caso, en Facebook también. Bendiciones a todos. Nos reencontramos nuevamente a las 10 de la mañana. La pastora María Mateo estará predicando a las 10 de la mañana. Bendiciones, mi hermana Sebastiana Lares. Good morning por la mañana a todos. En el nombre de Jesús. Bendito sea el nombre del Señor. Bendito Jesús. Aleluya.

0: Son las 9 en punto.
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0: ¿Cuántos se han venido a gozar esta noche? No entendí muy bien. ¿Cuántos han venido a gozarse esta noche? Saltando.
1: Me gozaré.
2: Me gozaré.
0: A ver.

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Los obstáculos. Hace mucho tiempo, un rey colocó una gran roca obstaculizando un camino. Luego se escondió y observó para ver si alguien quitaba la roca. Algunos de los comerciantes más adinerados del reino y cortesanos pasaron por el camino y simplemente giraron y pasaron al lado de la roca. Muchos culparon al rey ruidosamente de no mantener los caminos despejados, pero ninguno hizo algo para sacar la piedra del camino. Luego pasó un campesino con una carga de verduras. Al aproximarse a la roca, el campesino puso su carga en el piso y trató de mover la roca a un lado del camino. Después de empujar y fatigarse mucho, lo logró. Mientras recogía su carga de vegetales, vio una bolsa en el suelo, justo donde había estado la roca. Abrió la bolsa y dentro de ella encontró una cartera que contenía muchas monedas de oro y una nota del mismo rey indicando que el oro era para la persona que removiera la piedra del camino. El campesino aprendió lo que los otros nunca entendieron. Cada obstáculo presenta una oportunidad para mejorar si se actúa en vez de quejarse. Romanos capítulo 8, versículo 28 dice: y sabemos que a los que aman a Dios, todas las cosas les ayudan a bien. No permitas que los obstáculos que se te presenten el día de hoy se salgan con la suya. Al contrario, mira más allá y sácales provecho. Bendiciones. 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

0: Son las 10 en punto.
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0: Esto pues digo y requiero en el Señor, que ya no andéis como los otros gentiles que andan en la vanidad de su mente, teniendo el entendimiento entenebrecido, ajenos de la vida de Dios por la ignorancia que en ellos hay, por la dureza de su corazón.
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0: La fiesta apenas comienza. ¿Cuántos quieren preparar sus instrumentos?
1: Preparen los instrumentos.

0: son las 11 en punto.
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al Señor con todo nuestro corazón. Prepara tu corazón para adorarle, para exaltar a Dios.

0: Son las 12 en punto.
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¿Cuántos pueden dar un grito de júbilo? Al sonar de los panderos, hay que exaltar al Señor.

más como Canto a mi Dios de Palabra Miel, Santiago Atitlán. Y también tenemos a Lily Goodman, Ve por tu sueño.

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0: Sin Cristo yo era una persona distinta. Esta persona era mi naturaleza antigua, el antiguo yo.
1: Pero esa persona murió y ahora mi vida está escondida en Cristo. Estoy en Cristo y Él está en mí.
0: Soy una nueva creación. Seguiré hacia adelante y nada me detendrá.
1: Sé quién Dios dice que soy: santo, puro, intachable, sin mancha. No por algo que haya hecho, sino por lo que ha hecho Dios por mí.
2: Él ha hecho borrón y cuenta nueva. Estoy libre de culpa ante Dios, y por lo tanto la vergüenza no tiene lugar en mi vida, porque soy una nueva creación.
0: Y todas las cadenas que me ataban han sido rotas. Mi pasado ha sido redimido, donde la gracia de Dios se manifiesta al máximo.
3: Mis errores no me definen, mi pasado no me condena, porque Dios me ha dado identidad.
1: Ser redimido es la experiencia máxima para el ser humano. Yo soy su hijo amado, en quien Él se complace. El Espíritu de Jehová el Señor está sobre mí, porque me ungió Jehová, me ha enviado a predicar buenas nuevas a los abatidos, a vendar a los quebrantados de corazón, a publicar libertad a los cautivos y a los presos, apertura de la cárcel,
2: a proclamar el año de la buena voluntad de Jehová y el día de venganza del Dios nuestro, a consolar a todos los enlutados,
0: a ordenar que los afligidos de Sión se les dé gloria en lugar de ceniza,
3: óleo de gozo en lugar de luto,
2: manto de alegría en lugar del espíritu angustiado,
0: y serán y llamados, árboles de justicia, plantío de Jehová, para gloria suya.
1: Espíritu Santo,
0: bienvenido a este lugar.
2: Esta es mi identidad.

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Aleluya. Vamos a conquistar las naciones para el Señor. No habrá lugar donde la iglesia de Cristo no ponga su pie y conquiste. Porque escrito está que todo lo que pise la planta de nuestro pie, el Señor nos lo ha dado. ¿Cuántos dicen amén? Más fuerte.

0: Son las 2 en punto.
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Jesús está aquí en este lugar. Aquí está su Santo Espíritu. Deja que te toque.

hoy nos acercamos a ti, Señor, con nuestro cántico, con nuestro corazón en nuestra mano, para adorarte y bendecirte, Señor.

Te adoramos, Señor Jesús. Bendecimos tu nombre. Que tú eres nuestro Dios.

Cuando todo parece que está gris, cuando todo parece que está en contra tuya, porque parece que los peligros están sobre ti. Cuando venga la tormenta y cuando las tinieblas quieran venir en contra tuya, tú vas a decirle al Señor:

¿Alguien alguna vez vino el enemigo para atemorizarte? Quizás vinieron a atemorizar tu casa, vinieron a atemorizar tu trabajo. El Señor se ha parado como poderoso gigante y te dice:

0: ¿Por qué no le das un aplauso al Señor por eso? Quiero presentarles a un hermano que es muy cercano mío, porque además de ser un colaborador muy directo, es mi primo. Y Dios le ha bendecido con una voz maravillosa y con un talento que se lo ha dedicado al Señor todos los días de su vida. Y él pronto va a estar sacando también su producción. Y yo quiero bendecirlo esta noche y que los pueda ministrar con este
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2: Conexión Vertical y Lily Goodman. Brilla en mí. Brilla en mí. Temas como Canto a mi Dios de Palabra Miel, Santiago Atitlán. También tenemos a Lily Goodman, Ve por tu sueño.

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0: Son las 3 en punto.
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0: Son las 4 en punto.
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0: Son las 5 en punto.
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5: Bueno, por ahí nos pidieron: eres polvo y nada más, y lo vamos a cantar. Amén. Gloria al Señor Jesucristo. Dice la Escritura que fuimos tomados del polvo y volveremos al polvo. Y como que no nos agrada mucho. Amén. El mensaje que menos se predica es el de la muerte, porque pues nadie quiere morirse. Pero debemos estar preparados. Amén. Así es de que continuamos con esto que dice: eres polvo y nada más.

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Levante ese aplauso fuerte al Señor.

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te amamos, oh Dios. Por eso te exaltamos, por eso te cantamos, por eso estamos acá. Lo mejor está en ti. Sabemos que lo mejor está en ti. Por eso levantamos nuestras manos a ti. Por eso algunas veces gritamos de la alegría. Por eso es que algunas veces saltamos de la alegría. Porque eres tú el más grande, el extraordinario, el único, el Rey de Reyes, el poderoso Señor. Esto es porque adoramos al más grande, al único, al incomparable, al extraordinario.

0: Aleluya. Oh, la victoria del Señor y de su pueblo. Deja que tu copa se llene, hermano, de alabanza. Deja que tu alabastro se quiebre y sea lleno del Espíritu Santo de Dios. Aleluya.
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0: Son las 7 en punto.
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1: Hoy yo quiero pedirle al Señor que nos lleve al lugar secreto donde Él está. ¿Cuántos quieren ir al lugar secreto donde Dios está?

día, un día, ya no vamos a tener más batallas. Un día el Señor te va a decir: bien, buen siervo y fiel. Sobre poco fuiste fiel, sobre mucho te pondré. Entra en el gozo de tu Señor. Mi recompensa será, tu recompensa será, no una calle de oro, no un mar de cristal. Mi recompensa será oír su

0: Volvió pues Jesús a decirles: de cierto os digo, yo soy la puerta de las ovejas. Todos los que antes de mí vinieron ladrones son y salteadores, pero no los oyeron las ovejas. Yo soy la puerta. El que por mí entrare será salvo, y entrará y saldrá y hallará pastos. El ladrón no viene sino para hurtar, matar y destruir. Yo he venido para que tengan vida y para que la tengan en abundancia. Yo soy el buen pastor. El buen pastor su vida da por las ovejas.
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aleluya. Sí, Señor, tú eres digno de alabanza y de adoración, porque no hay nada más lindo y más precioso que adorar tu nombre, maravilloso Rey, aleluya.

Señor. Aunque vengan momentos difíciles en nuestras vidas, aunque vengan luchas y pruebas, Señor, nosotros seguiremos adelante. Nosotros seguiremos caminando, maravilloso Dios.

profeta. Maravilloso es tu nombre, Jesús amado. Recibe la gloria, la alabanza y la adoración, precioso Dios, porque tú has hecho misericordia con nosotros, porque tu gracia y tu favor, mi Dios amado, nos ha abrazado, Dios del cielo. Aleluya. Hoy te adoramos y te bendecimos, Rey de los cielos.

Sí, Señor, porque el pasado ya quedó atrás. Nosotros miramos hacia el frente, Señor amado. Nosotros esperamos esa promesa, Señor, que tú diste por medio de tu palabra, que dijiste: un día volverás por nosotros, por tu iglesia, por tu pueblo, Señor amado. Anhelamos ese día, Señor amado. El tiempo se acerca, Dios. Ayúdanos, Dios del cielo, a estar listos y preparados para ese momento maravilloso, Dios. En el nombre de Jesús, que cuando tú vengas, Señor amado, seamos hallados aprobados delante de tu presencia y no seamos avergonzados, oh Dios del cielo. En el nombre de Jesús, sigue obrando en nuestras vidas, en nuestros corazones. En el nombre bendito y maravilloso de Jesús, recibe la gloria, la alabanza y la adoración, Padre amado. Te adoramos y te bendecimos en esta tarde, precioso Rey. Gracias, Espíritu Santo, por tu presencia maravilloso. Aleluya. Gloria a tu nombre, iglesia. Den un aplauso fuerte a Cristo. Déselo con todo su corazón. Él está en este lugar. Él está en este lugar. No lo puede mover, pero Él está en este lugar. Aleluya. Precioso es el Rey de Reyes, Señor de señores. Aleluya. Dios le bendiga, iglesia. Aleluya. Dios le bendiga más. Amén. Saludos, hermano, que tiene ahí al lado de la bienvenida.

Aleluya. Vamos a seguir adorando el nombre del Señor. Use sus palmas, gloria a Dios. Esta alabanza dice así: Aleluya.

0: su nombre. Déselo fuerte, es para nuestro Dios. Den un aplauso fuerte. Él se lo merece, ha hecho misericordia con nosotros. Y hoy podemos estar delante de su presencia, adorando, glorificando su precioso nombre. Aleluya. Así yo dejo lugar con nuestro pastor, que el Señor le continúe bendiciendo. Lo recibimos con un fuerte aplauso. Gloria a Dios, que el Señor le bendiga. Maravilloso.
1: Dios, Dios le bendiga, hermanos. Dios le bendiga más. Amén. Gloria al Señor. Sean todos bienvenidos. Dios bendiga a los hermanos, los amigos que nos ven a través de Facebook, a través de YouTube, los que están en la cárcel. Seguimos orando por ellos. Gloria al nombre de Jesús. En estos días uno de ellos me llamó y me dice que conoció al hermano Néstor allá en la cárcel. Se me olvida el nombre de él ahora. Es de Honduras. Amén. No, Jorge, bueno. ¿Se acuerda de Jorge? Bueno, ahí está Jorge. Nos está escuchando ahora mismo en la cárcel. Pastor, siempre lo escucho y ahí estoy. Me lo salude a Néstor, me dice. A Ernesto le llaman, ¿no? Amén. A Ernesto me dice. Bueno. Así que aquí estamos una vez más por la misericordia del Señor. Ha sido bueno Dios con nosotros. Amén. Y vamos a ir a la Escritura en esta noche. Abre por favor su Biblia. Aleluya. A primera carta de Timoteo. Capítulo 4, versículo 1. Gloria al nombre de Jesús. Y hoy es el día 28 de nuestra oración. Ya estamos ya para culminar nuestra campaña de oración. Wow, ha sido de mucha bendición, amén. Aleluya. Capítulo 4, primera Timoteo, capítulo 4, versículo 1. Ahí está en la pantalla, si ya lo encontró. Amén. Lo leemos en el nombre del Padre, del Hijo y del Espíritu Santo. Y así dice la bendita palabra del Señor. Pero el Espíritu dice claramente que en los postreros tiempos algunos apostatarán de la fe, escuchando a espíritus engañadores y a doctrinas de demonios, por la hipocresía de mentirosos que, teniendo cauterizada la conciencia. Wow.